0: programa de la tarde, entonces eso me permite ver un montón de fútbol. Ah. Y bueno, y terminé justo hoy, terminé un libro.
1: ¿Qué terminaste?
0: Terminé El Gesto Final, que es una novela de Agustín de Luca. Ajá. Que publicó La Crujía, que la recomiendo muchísimo. Me enganché muchísimo. Es una novela, es un thriller así.

0: del presidente, que siempre me dice, de hecho hoy hablando con él, me dijo: yo hago lo que es justo, y lo que es justo es que un tipo honesto se vaya. Y lo cierto es que
1: es injusto, dice usted, que un tipo honesto se vaya.
0: Exactamente.
2: Qué vergüenza, boludo. ¿A usted le demostró a Adorni que tenía todos los números en orden?
3: Digamos, las cosas que me presentó estaban en orden.
4: Pedazo de boludo.

0: Si te asomas a la ventana, vas a ver un señor en paracaídas, no te asustes. Estás por Palermo, lo vas a ver. 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

Año 1965. Hasta ahí nos vamos en este viajecito. Un viajecito que no hace falta decir de qué se trata. Será un viajecito Beatle. Pero de esos Beatles que empezaron a indagar en otras sonoridades. De esos Beatles que, después de una charla con Bob Dylan, mejor dicho, el encuentro fue Lennon-Dylan, y Dylan le da un feedback a Lennon respecto de la actitud artística e ideológica de los Beatles, y le dice: qué buenas canciones que componen ustedes, qué buenas melodías, ahora, ¿por qué las letras son tan flojas? ¿Por qué no tratan de decir algo? Esto lo toma Lennon, y ya a partir de Help hay un pequeño cambio. Ni te cuento cuando aparece Rubber Soul o cuando aparece Revolver, que van a ser las tres paradas de nuestro viajecito de hoy. Primero Help, luego Rubber Soul, luego Revolver. Está de más que aclare que además esto, quizá lo dije ya, fue la banda sonora de una película muy surrealista y muy divertida de los Beatles, Help. Pero vamos a detenernos para empezar en una canción que creo que hace un poco a, o remite un poco a esta charla que te decía, a lo mejor, de Dylan con Lennon. Y es los Beatles ya entrando con canciones folk. You've got to hide your love away. John Lennon en la primera voz, también en la guitarra acústica, por supuesto McCartney en el bajo, Ringo Starr ahí con algunas panderetas y Harrison haciendo algunas guitarritas. Esto es The Help, You've Got to Hide Your Love Away. Así comienza el viaje Beatle de hoy.

Primera parada del viajecito, desde Help, You've Got to Hide Your Love Away. John Lennon en la voz y una canción de aire folk. Pero el viaje continuó de 1965, un año en el que los Beatles editaban Help y también un disco que sería el gran cambio de los Beatles, el primer gran cambio de los Beatles, que fue Rubber Soul. El viaje se vuelve más profundo. Aparece la cítara de Harrison, aparecen nuevas texturas sonoras. Escucha. Un tema que habla de la madera noruega y los pájaros y sus visitas. Escucha la cítara de Harrison. Viajecito Beatle, año 65.

Como te decía, el viaje se torna más profundo. Estamos en el año 1965, estos Rubber Soul, nuevas texturas, cambios que llegan para quedarse, aunque el cambio es para siempre, vos ya lo sabés. Y ahora vamos a saltar al año 1966, un año interesantísimo en la historia de la música, pop y rock. Los Beatles van a publicar Revolver. Hay un salto para mí definitivo en lo que es la sonoridad de los Beatles y también en el trabajo poético o lírico. Pero además hay un viaje paralelo de otras bandas como los Beach Boys y Pete Sound, que es un disco que va a revolucionar el mundo pop. Y un disco que le va a dar vuelta a la cabeza a Paul McCartney. Cuando lo escucha dice, ven, es por acá el camino, es por acá la ruta. Y empiezan a investigar en la música concreta y empiezan a investigar en otras sonoridades, meter efectos, cintas invertidas, volviendo locos a sus productores y también a la gente que manejaba la consola. Pero también es un año donde los Kings editan Face to Face, donde los

Los Birds editan Five Dimension, que podemos decir que los Birds son una suerte de psicodelia temprana con coloratura o con sonoridad folk. Pero vamos a volver a los Beatles, porque este es el final del viaje, es la última parada. Volvemos a Revolver, a este salto definitivo, y a un disco que tiene mucho que ver con esa época, que es realmente representativo esa época, color psicodélico, excelentes arreglos, y si tenés oportunidad, buscate la letra porque es hermosa. Eleanor Rigby.

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1: A la perinola con estas chicas. 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

0: no. Sani León y Cani Cacapur, por si las quieren conocer. Googlear.
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0: Señoras, señores, por si no lo sabían, esto es Tras la Noche. Hasta las 5.
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0: Coincido, Coral, está todo en calma. Se va apagando el día, pero algo se está encendiendo. Música, poesía, rock, jazz, blues, viajes de música, viajes de palabras, de encuentros, de emociones. Y aunque no lo creas, está pobladita en la madrugada. El ángel ahora te va a despertar 4:30 más o menos. Prepárate. Charlie López Victorel sigue con las locuras esas de sonoras. Facu Espinosa sigue siendo Felanarco. El interventor interviene, señoras, señores, y Lalo Mir. Mirá cómo se puso Coral cuando nombré a Lalo Mir, ¿eh? Que a las 5 te pasa por arriba con el tren. Vero Castañares y las palabras.
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0: Más o menos, porque aparece Oscar García Maza, te lleva a la historia y te obliga a pensar. Te invita, en realidad. Ah, los libros de Mariano del Mazo también cruzan el puente de la noche al día. Charlie Seibane abre su enciclopedia de pop y de rock. En los controles, como se dice habitualmente o se decía hace un tiempo, Lucas Rodríguez Perea. Y en las artísticas, Cristian Aciar. Quien les habla hace de todo un poco, tipo colimba, corre, barre, limpia y de paso conduce. ¿Quién les habla? Sergio Sirigliano, o Siri el Buscapiel, o Siri Jazz, o Siri Blues, o Siri Rock. Elegí el que más te guste. Hasta las 5, el viaje se llama Tras la Noche.

0: un clásico de los 70, vibrando aquí en la madrugada y entre la noche. Por ese entonces la radio latía como un corazón grande.
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0: La madrugada es un viaje, señoras, señores. ¿Qué sería de nosotros sin la música? Diría yo. Algo parecido dijo Nietzsche alguna vez, ¿no? La vida sin música sería un error. Está en uno de nuestros separadores. Y sin la poesía ni les cuento. Y sin cantautores como León, como Dylan, como Spinetta y tantos otros, Nick Drake, que dejó la vida en una canción, ¿qué sería de nosotros? No, no, la gloria la escribimos todos los días como podemos, León. Aún en la derrota hay gloria, porque de la derrota se aprende. Bueno, después de esta licencia filosófica berreta, digamos, de sobrecito de azúcar, firmada por Siri, voy a presentar, personaje que estábamos extrañando, el señor Oscar García Maza. ¿Cómo le va?
1: ¿Qué tal, Sergio? ¿Cómo estás? Buenas noches. No, nada, es sobrecito de azúcar, muy, muy serio lo tuyo, no muy bien. No, no, me encantó. No, ya lo anoté, es más, para la próxima
0: edición. Ah, mirá qué bueno. Pues es que, charlando hace un tiempo con Raf Nidental, que es un musicoterapeuta que encaró un proyecto hermoso que se llama Todos Hacemos Música, ¿no? Donde se mezclan, en este caso, en este último trabajo, no videntes, cantantes, con Javier Malosetti, Lula Bertoldi, ¿no? Haciendo clásicos de nuestro rock. Y él dice que el no es en verdad nueva oportunidad.
1: Claro, sí, sí, está muy bien esa mirada.
0: Me encantó, el acrónimo de nueva oportunidad.
1: Muy bien, muy bien.
0: Bueno, ¿qué nos trajiste, Oji?
1: Bueno, varias cosas, pero inicialmente vamos a ir con el desembarco, ¿no?
0: Claro, porque el tema no es que fue un tema elegido al azar. No, claro, eligió el señor Oscar García Maza para...
1: Tenemos muchas cosas.
0: A manera de prólogo.
1: Sí, uno es un despistado, tiene muchas cosas. Pero el desembarco, sí, esta canción tan, tan especial, tan buena, tan, la letra tan linda, además de la música de León Gieco, una canción de 2011... en todos estos programas hemos estado hablando siempre, desde los 60 hasta el presente, ¿no es cierto? Mucho, dándole vuelta a la época de los años 90, previa a esta. Y aún hoy que estamos viviendo estos tiempos históricos, en este concepto nuestro de historia del presente, que es bastante moderno y que nos involucra, porque la historia va tan rápido que lo que pasó en los 60 está transcurriendo también de algún modo ahora, ¿no?
0: Igual los 60 creo que siempre están presentes.
1: Claro, sí.
0: ¿No? Charlie García esto... dice, los Beatles inventaron la juventud.
1: Ahí está, de todavía que era... estamos vivos.
0: Claro, y bueno, los Beatles son de los 60.
1: Exacto. Bueno, entonces te decía, en esta época ya estamos en 2011, pero como decían en la antigüedad, ¿no? Aquellas aguas trajeron estos lodos, ¿no?
0: La lluvia cae. Muy buena imagen.
1: Es muy buena imagen. Y el lodo cae, arrastra. A veces pasa y otras veces se lleva a las ciudades enteras, se lleva a las personas, las almas, los conceptos. Queda la tierra arrasada por el agua. 2011 es post-90s.
0: Sí.
1: Y toda aquella agua que cayó en esos años, que tienen semejanza con los actuales en cuanto a la política internacional. A un neoliberalismo salvaje en ese momento. Estos son las estribaciones, el inicio de una época distinta que parecía que iba a ocurrir, que ocurrió y que vuelve a irse con las nuevas aguas que llegan, ¿no? No sé si está clara la comparación. 2001, entonces. El álbum de León, ¿te acordás que tiene fotos de la ESMA?
0: Sí.
1: Bueno, tiene esas fotos por justamente, también hay una... un homenaje en esta canción a la resistencia de las madres de Plaza de Mayo en las épocas duras de la represión. Y es de algún modo una suerte de símbolo de la resistencia en general a este periodo de los 90 que dejó tanto desastre y a esta nueva etapa que comenzaba en este momento. Y él hace una referencia que estuvimos escuchando recién en su letra, ¿no? A los que nunca se dan por vencidos. A los otros que dicen para qué vivo, que no encuentran en estos momentos convulsivos de crisis el sentido, pierden el sentido de su vida. Hay una canción que también estamos dando vueltas para analizar de Fito en otro momento, que también habla del sentido de la vida, y es esto lo que parecería estar en juego en estas épocas, ¿no? Más que otras cuestiones. Dice, los que recuperan sus fuerzas, los que lucran con los que han perdido. Estamos hablando de 2011, como consecuencia de los 90, y por supuesto es la historia también, los que lucran con los que han perdido, es de toda la historia. Pero los poetas, como en este caso León, remarcan esto, están marcando eso, ¿no? Una clase social o un grupo social que, como un buitre, se lanza sobre el que ha perdido y lo muerde, lo mastica, y eso hay que resistir. Es un poco lo que está marcando también esta letra tan apasionante. El que sucumbe y el que se levanta, el que se queda siempre tendido, que no puede, y los que no te dejan despegar y jamás te reconocen cuando estás rendido. Esa es la letra de León. Dice, ¿cuántos hay que piensan que es tarde para todo? Y esto nos sirve para hoy también, ¿no? ¿Cuántos hay que piensan que es tarde para todo?
0: De ahí que hace poquito, no hace mucho, León vuelve a grabar este tema con Jan.
1: Claro,
0: ¿no? Con
1: Jan Moyo. Sí.
0: Y me parece que es muy apropiado, ¿no? Porque esto que vos traés, ¿no? Como a los vulnerables nos vulneran aún más. Y digo nos vulneran porque yo me siento parte de la discapacidad, porque mi hijo está subido a ese colectivo y con mucha dignidad. Porque hablábamos el otro día con Ralf, que es un músico terapeuta, el que te contaba recién, que está liderando algo maravilloso, ¿no? Que es una ONG donde invita a los discapacitados a hacer música, en este caso a chicos no videntes, con músicos profesionales. Y me parece que lo que trae el mensaje del Ralph y el mensaje de Jan es que hay capacidades, no discapacidades. Jan puede comunicar y liderar y ser la voz de muchos chicos autistas, y el movimiento de rap mostrar que se puede ver siendo ciego, se puede tocar un instrumento, se puede cantar y se puede hacer música.
1: Yo creo que está la capacidad de comunicación de este niño maravilloso que ha conmovido al poder y le ha hecho necesario intentar descalificarlo torpemente. Por las capacidades de comunicación y transmisión de la verdad que él tiene, ¿no? Y esta canción de la que hablamos llega nuevamente en esta versión, hay como un puente desde 2011 hasta acá, con todo lo que ha transcurrido, que lo podemos analizar. La canción llega en el segundo mandato de Cristina Fernández de Kirchner, es en ese momento en que llega esta canción, un poco se suma a la campaña, y de algún modo está haciendo referencia a lo que había transcurrido antes, aquello desde la perspectiva de los que miraban el país de otra manera, de lo que había que reponerse. Y había que reponerse una década terrible, de la que por ahí vamos a hablar en mayor profundidad en otro momento, ¿no es cierto? Como ocurrió, creo, con... Y esto es un análisis político, quizás, no sé si viene al caso esta noche, pero bueno, es una idea más para pensar. Como ocurrió con el desencanto con la Alianza, que fue mucho más rápido... Sí. Que lo que ocurrió finalmente para una gran parte de la población con las ideas del kirchnerismo, se nota insistentemente la necesidad en estos años de salir adelante con algo distinto, de salir del lodo, de salir de esa pendiente de arrastre que nos va llevando

0: hacia una situación desesperante. Y estas canciones tan hermosas, con letras tan significativas, son un documento histórico muy importante, porque si la leyera alguien que no vivió estos tiempos, entendería perfectamente. Claro, que estamos en un momento de caos, de desesperación, de caída libre, de pérdida de la identidad, ¿no es cierto? De una desesperación profunda social, porque esta canción no es para una sola persona, ¿no es cierto? Hay muchísima gente que puede identificarse con esto. Y como todas las canciones que tienen cierto éxito.
1: Está siempre la interpretación del observador. Entonces, y si te, no sé, yo entiendo la vulnerabilidad, me pega más cerca a este tema, pero hay muchas otras vulnerabilidades que de las que también formamos parte: el bolsillo, la economía diaria,
0: la exclusión.
1: Totalmente.
0: En los 90, ese es un criterio que comienza a imponerse en los 90. Pobreza siempre hubo. El concepto de exclusión es mucho más grave.
1: Yo creo que es un nuevo concepto de genocidio. Es un genocidio mucho más cruel.
0: Uh-huh. Sí.
1: No, pará. No sé. Es un genocidio. O sea, condenarte a desaparecer con documento de identidad, con nombre, apellido y con tarjeta de crédito.
0: Sí, es que algo. Sí, es muy bien el genocidio que nosotros recordamos con más fuerza por cuestiones históricas, comunicacionales, por época. Es el de los nazis sobre los judíos, etcétera.
1: No, lo que pasa es que hoy pueden contar con otros métodos.
0: Tiene un gran parecido en conceptualmente con lo que vos decís. El
1: se miente y se miente hasta que lo creas.
0: Uh-huh.
1: ¿No?
0: Sí.
1: O sea, yo escucho a comunicadores hoy decir que la pobreza bajó. Contame dónde.
0: Claro.
1: Contámelo a mí. Yo, a cualquiera. Porque charlamos acá con los compañeros de trabajo y... Che, estoy usando la tarjeta de crédito para financiar comida. Aprovecho que voy el sábado al día porque tengo 3 cuotas sin interés. Está financiando la comida.
0: Sí.
1: Sos pobre, con tarjeta de crédito, bobo.
0: En un país que produce 5 veces la cantidad de alimentos que necesitaría para consumir. 5 veces. ¿No? Es como para imaginarse.
1: Hablame del desembarco.
0: Claro.
1: Y esto lo trae también. El desembarco.
0: Sí.
1: Es realmente un ensayo histórico sobre los últimos años de historia.
0: Y lo rescato, por supuesto, todo lo que dice de la resistencia y fundamentalmente que eso es el desembarco. Dice, hay quienes desembarcan ardiendo en un grito, sin armas y sin bombas.
1: Y sin bombas.
0: ¿No? Es la otra manera de hacer las cosas. Es el ensayo que le hace, como hacemos tantos, de... ¿Cuáles son las formas de resistir a determinados elementos que nos hacen difícil vivir esta vida, estos años, ¿no? Los fenómenos históricos a los que necesariamente se plantea un sistema de resistencia.
1: Ahora, no somos la excepción en el mundo.
0: Ah, no, claro.
1: Que
0: no,
1: esto es tema para cortar un poquito más de tela,
0: sí,
1: todavía.
0: Sí, es contemporáneamente, y aún hasta los 90 es impresionante la cantidad de líderes y de movimientos de este mismo signo que surgen. Y ya, no es un accidente, ni es algo llamativo. Tiene que ver con un sistema de producción que se produce después de la caída del Muro de Berlín, de la unificación de Alemania, ¿no es cierto?, de la caída de la entonces Unión Soviética, lo que se dio a llamar el mundo uno, que era un solo mundo de producción, que fue una teoría que explotó en el aire, no la pudo cristalizar de Estados Unidos, y ahora estamos volviendo a una multipolaridad que es más parecida a la de los 60-70, con China, con Rusia, Estados Unidos, que llama la atención negociando casi en igualdad de condiciones con Irán, ¿no?
1: Eso, claro, bueno,
0: nueva,
1: pero
0: un escenario nuevo.
1: Si uno, vos que sos un gran estudioso de la historia, si miramos un poquito por el espejo retrovisor de Irán, no nos olvidemos que son persas, es Persia, o sea, entienden lo que es un imperio, entienden lo que es este...
0: Y no hay temblor del otro lado, no hay miedo.
1: No.
0: No,
1: porque eso pervive.
0: Sería diferente, no estamos preparados, yo no sé si estamos preparados o no, pero quedó muy lejos aquello del cruce de los Andes, era otra época, era otra mentalidad, otra gente. No nos descalifico, estuvo Malvinas y más allá del origen de la guerra y todo eso, hubo una predisposición en los que estuvieron allí para pelear muy bien, pero nuestra sociedad no está preparada para ese shock de enfrentar un enemigo más poderoso como es el caso de lo que está haciendo Irán, teniendo como riesgo posible y muy evidente la desaparición completa y seguir así, con el pulso firme y sin abandonar las posiciones, ¿no?
1: Yo creo que los iraníes son mucho más solidarios con los argentinos que el propio presidente.
0: Ah, bueno, sí.
1: En otras circunstancias yo creo que esto no terminaba o no empezaba como... Y además, creo también que siempre este tipo de personajes creen que son parte de un imperio y somos apenas una colonia, más como lo piensa él el modelo, ¿no?
0: Sí. Sí, por ejemplo, en el siglo XIX, cuando nosotros hablamos de la Revolución de Mayo, sí, estamos en esa semana, en estos días, digamos, este mes, decíamos que la revolución nuestra fue un capítulo más en el mundo de del enfrentamiento entre el altar y el trono, la iglesia.
1: Claro, muy buena definición entre
0: altar y trono, sí, las dos cosas. Y ahora es un poco lo mismo, ¿no? Hay un enfrentamiento o hay una lucha de poder en el mundo entre distintos bloques y distintos tipos de economía. Es como un palo enjabonado al que todos tratan de trepar y llega alguno primero y domina al otro. Y esa carrera es desesperada y en el medio queda la paz, las sociedades menos poderosas, ¿no es cierto? Y ese es un poco este canto también del desembarco, es eso mismo. En el medio estamos todos nosotros de esa guerra sorda que se desarrolla desde siempre en la historia y con características muy dramáticas ahora.
1: Te propongo como despedida escucharla enterita la canción.
0: Dale, vamos.
1: ¿Te parece? Vamos al desembarco. Sí. Bueno, Oscar García Maza no chamulla la historia, la analiza, te la comparte y la transitamos y la viajamos aquí en Tras la Noche.

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0: darle una mala noticia, pero acaba de morir el papá de Messi.
1: No.
2: ¿Ah, en serio?
0: Acaba de morir el papá de Messi.
2: Pobrecito.
0: ¿Pero fue de golpe o qué pasó? ¿Qué data hay,

Así han pasado los Beatles por esta noche en Radio con Vos 89.9, cuando ya tenemos 12 minutos de la hora 20 y compartimos este espacio con canciones en la radio, cerrando este día nublado con un poquito de lluvia, muy húmedo, y también se empieza a poner fría la noche ya por la ciudad de Buenos Aires. En este momento tenemos 12 grados 5 décimas. Se espera para las próximas horas lluvias aisladas. Lo mismo va a suceder durante la madrugada del viernes. Después, durante la mañana y la tarde, comienza a mejorar el tiempo con cielo ligeramente nublado y una máxima que va a alcanzar los 14 grados. Vamos a escuchar buena música para empezar a despedir este día. Aquí en Radio con Vos 89.9 llega Harry Styles con Golden.

Babasónicos, esto es Cretino. Suena en la noche de radio con vos en este jueves 18 de junio. Ya pasan 22 minutos de la hora 20. Te podés comunicar con nosotros a través de WhatsApp. Nos dejás tu mensaje en el 1153798990. 1153798990. Ahí te leemos y te escuchamos. Ahora te proponemos este sonido en la noche. Esto que llega es Cake, haciendo Short Skirt, Long.

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Una hermosa canción para disfrutar en esta noche de radio con vos. Inolvidable, Gustavo Cerati haciendo Puente. Faltan 20 minutos nada más para llegar a las 21. 12 grados 4 décimas en la ciudad de Buenos Aires en este momento. ¿Vos cómo vas cerrando tu día?

Hoy fue complejo, ¿no? Andar por la ciudad, en un momento empezó a llover bastante fuerte, se puso fría la jornada, no vimos ni un rayito de sol a lo largo del día, pero parece que mañana la cosa va a ir cambiando, porque se espera un viernes con cielo ligeramente nublado, a partir de la mañana mejora el tiempo, luego por la tarde se va a mantener también en buenas condiciones. Empieza con una mínima de 8 grados este viernes y luego la máxima va a llegar a los 14. Después ya nos metemos en lo que va a ser el sábado y tenemos un feriado justo en este fin de semana, el Día de la Bandera. El sábado vamos a tener cielo parcialmente nublado en Buenos Aires con mínima de 6 y máxima de 15 grados. Llegamos al domingo con un poco más de nubosidad, va a estar mayormente nublado durante la mañana y la tarde, mínima de 7 y máxima de 15 grados. Así vamos a recibir el invierno y también a celebrar el Día del Padre. Hay buena música, buena onda en la radio para cerrar este día juntos. Te proponemos ahora a The Cooks con Gap. En Radio con Vos 89.9.